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0: menos en la vida me imaginé era que Silvestre Dangond iba a ser parte de la historia musical hoy en día de usted, maestro. Gracias por esta invitación, es linda. Esto se lo va a agradecer todo el pueblo colombiano, la gente que me quiere y mis hijos que irán a decir cuando vean esto más grande. Ok, a ver el coro.
1: ¡Felicidades! ¡Aplausos para Silvestre!

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El Congreso de la República es un diferente al de Colombia. El de Ecuador también, claro.

pero no estaba llegando tanto a un estadista, que ya con su parapeto y todos los de multitud, varios de ellos tuvieron parado, que el electoral de que fue una cantidad tremenda, entregaron así como multitud por el presidente al encargado, el titular Pedro Castillo, otro economista, socialista, que quiso dar un golpe de Estado institucional, y antes de que pidiera el decreto de golpe de Estado, y el texto y aquí no pasa nada. Y también estaba el país de Pesca, uno de los que iba a tomar a través de un golpe de Estado con el general Oscar Alvarado, ¿sí? Y hay una anécdota con Oscar Alvarado, el mundo de los reporteros, no sabe que Perú participó en una eliminatoria mundial en la FIFA. Y es una desastrosa participación que hay por uno de qué pueden ver. Pero luego de pronto tenía una larga relación con nosotros a nivel de campeonatos mundiales, y luego eliminó a Argentina, dirigido por Didi, y es una de las selecciones de Brasil. Y ha tenido un entrenador, ha pedido Pain, brasileño. Y el profe en Bolivia dio indignación y culpaba al entrenador. Y el general Oscar Alvarado escribió a la Federación Peruana de Fútbol: ¿qué va a pasar? Aquí, claro que la FIFA no acepta intervención del gobierno, del Estado, y su decisión. Entonces la Federación Peruana no podía destituir a Pinto por mandato de la

Thank you.

Gracias.

haciendo un cuarto, estamos, vamos a tirar la tormenta de la pérdida, y dije, para tirarme, pero no tengo nada que hacer, porque antes fue la base de la última vez, y estaba terminando la segunda pérdida, porque yo que era para votar, que si yo ando a votar, era para ser universitario, y me voy a reparar con la presidenta y el doctor, ya cuando se regresó a la mañana, realmente, pudo pagar mi dinero, no era mi parte, porque me fue, que pagó un cero en la tienda esa, este sucio. Thank you.

Bienestar, aquel gran planeta Guardia de Sangre y sus cuatro presidentes que tuvieron que imponerse en aquella oportunidad. Pedro Andrés Pérez murió en el año y tuvo que, en su cabaña,

con Miguel, es un parte muy importante ahora que tiene que.

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2: Oyentes amables, tengan todos ustedes muy, pero muy buenos días. Desde los estudios centrales de Radio Delfín estamos enviando un cariñoso saludo a todos nuestros oyentes aquí en la ciudad de Riohacha y en todo el departamento de La Guajira, así como en amplias zonas de la costa caribe colombiana y también el exterior hasta donde llega nuestra potente señal, la señal de Radio Delfín, la auténtica voz de La Guajira. 1060 en su dial en amplitud modulada y transmitiendo desde la ciudad de Riohacha, capital del departamento de La Guajira y nuevo distrito especial turístico y cultural de Colombia en este amanecer radiante de hoy miércoles. Hoy es miércoles y es 29 de julio del año 2026. Hoy es miércoles 29 de julio del año 2026. Quedan dos días para que finalice el séptimo mes del año. Y aquí estamos, como todos los días del año, sus amigos de siempre, para llevarles a todos ustedes la más completa información de todo lo que ha ocurrido en la ciudad de Riohacha y en todo el departamento de La Guajira, así como las más importantes noticias de carácter nacional e internacional. Ahora son las 6:03. Estamos iniciando Horizonte Informativo.
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2: Atención, muchísima atención, explosivas y comprometedoras declaraciones de la exdirectora del DAPRE, del Departamento de la Presidencia, Departamento Administrativo de la Presidencia de la República, DAPRE, y actual directora del Fondo de Adaptación, porque todavía está vinculada, no ha podido decretarse su salida por razones de médicas que en estos momentos pesan sobre la actual directora del Fondo de Adaptación, Angie Rodríguez, quien ayer en una emisora de la ciudad de Bogotá, por más de una hora, prácticamente casi una hora y 30 minutos, entregó una serie de declaraciones explosivas, sobre todo contra el gobierno actual y contra el propio presidente Gustavo Petro Ruego. Luego de negarse, porque esto fue lo que generó toda la situación, a trasladar $1 billón de con destino a La Mojana, los problemas que tienen los 12 municipios de La Mojana en la costa caribe colombiana, el traslado era de el Fondo de Adaptación, donde ella es la directora, hacia la UNGRD. Y luego de que el propio presidente de la República declarara que Angie Rodríguez padece en este momento de algunos trastornos psiquiátricos. Sin embargo, en una larga entrevista con Blue Radio en la ciudad de Bogotá, la doctora Angie Rodríguez afirmó que fue entrando en contradicción con el presidente de la República y su círculo más cercano, porque era la única persona que levantaba la mano cuando el presidente entraba en situaciones controversiales que no podían aceptarse. Así lo dijo: yo era la única, los demás, a pesar de que sabía que el presidente se estaba equivocando, no decían absolutamente nada, porque lo tienen como un ser mesiánico. Yo sí levantaba la mano y eso no le fue gustando al presidente de la República. Hay que señalar que posteriormente el presidente Gustavo Petro, en un extenso trino, se permitió aclarar la mayoría de los sensibles temas abordados por la señora Angie Rodríguez, y anunció igualmente que va a impetrar una denuncia penal en contra de ella por calumnia. Igualmente, la doctora Ángel Rodríguez manifestó que en el día de hoy también estará radicando una denuncia penal contra el presidente Gustavo Petro. Tremenda situación que se ha formado en este episodio. Y atención, en el sector de La Paz, que es una comunidad indígena que queda a escasos 6 kilómetros de la vía que de Maicao conduce aquí a la ciudad de Riohacha, 6 kilómetros de Maicao. Un grupo de docentes de diversas instituciones educativas, la gran mayoría de ellas instituciones etnoeducativas de la ciudad de Maicao, bloquearon la importante vía Riohacha-Maicao, o Maicao-Riohacha en este caso, exigiendo el pago de 3 meses, bueno, se habla de 2, también de 3, debe ser que el que ya está corriendo, que se está acabando, de 3 meses de salario, así como el reconocimiento de prestaciones sociales que están pendientes. Esta vía Riohacha-Maicao es bloqueada casi todos los días, casi toda la semana. Por lo menos 2 días a la semana se bloquea esta vía. Ya la noticia es cuando no está bloqueada prácticamente. Y atención, muchísima atención, la gobernadora del departamento de El Valle, la doctora Dilian Francisca Toro, confirmó que la posesión presidencial del presidente electo Abelardo de la Espriella será exactamente en lo que se conoce como la Arena USC. Carlos Andrés Pérez Galindo es el nombre completo, el principal auditorio de la Universidad Santiago de Cali, que tiene una capacidad para 2.800 personas. Bueno, mire, el auditorio de la que está al interior de la Universidad Santiago de Cali, en Cali, tiene capacidad para 2.800 personas. Allí definitivamente se ha acordado de manera ya muy concreta que se va la posesión del presidente electo Abelardo de la Espriella, quien ayer indudablemente en la Cámara de Representantes hubo la aprobación para el traslado de la Cámara hacia ese sitio para sesionar allí conjuntamente con el Senado de la República. La votación fue realmente apabullante. Solamente 4 o 5 miembros representantes del Pacto Histórico votaron en contra de esa proposición. Y atención, un fuerte enfrentamiento entre sicarios y la Policía Nacional se registró ayer, martes, en horas de la tarde, en los municipios, inicialmente en el municipio de Hato Nuevo y posteriormente cuando se trasladaban hacia Barrancas, luego de que los delincuentes intentaron contra un cobradiario. Debe ser los sicarios que están matando cobradiarios. ¿Quién estará mandando a matarlo a los cobradiarios, no? Quieren acabar con esa, que entre otras cosas es un negocio ilegal, pero por ser ilegal no es que vayan a matar precisamente a los que menos ganan en este negocio, que son los que tienen que estar cobrando todos los días de casa en casa. Están tratando de matar cobradiarios en todas partes de la costa caribe colombiana. Eso era lo que se estaba tratando de hacer contra un cobradiario y lo dejaron prácticamente herido. Bueno, parece que posteriormente falleció hasta el pagadiario. Fueron perseguidos por la policía en la vía que de Hato Nuevo conduce hacia Barrancas y le hicieron el plan candado. Aquí sí resultó efectivo el plan candado y comenzaron a haber intercambio de disparos y uno de los delincuentes resultó muerto y el otro herido de gravedad. Esa es la situación tremenda que se presentó ayer entre los municipios, inicialmente de Hato Nuevo y después rumbo en la vía hacia Barranca. Y atención, la monteriana Natalia López, todavía hay que buscar el otro apellido porque ¿cuántas Natalia López habrá en Colombia? La monteriana Natalia López fue anunciada ayer por el presidente electo Abelardo de la Espriella como nueva ministra de Trabajo. Nueva ministra del Trabajo, que es abogada especializada en Derecho Público y Administrativo es especializada en Derecho Público y Administración de Empresas. Son las dos especializaciones que tiene. Su objetivo fundamental, ha dicho, es reducir el desempleo y la informalidad. A ver si podemos hacer eso, de seguir haciendo. El desempleo ha tenido una reducción mínima, pero se está reduciendo. Hay que seguir por ese camino. Y atención, el alcalde distrital de Riohacha, Getaro Redondo Choles, continúa tratando de fortalecer el diálogo ciudadano alrededor de la nueva plaza de mercado que se va a construir, y que ya usted sabe dónde y qué tanto problema ha dado. Parece que se están dando algunos pasos concretos ahora sí. Puede ser, porque ya esto no espera más. Recorrió la zona donde se proyecta la construcción y sostuvo un diálogo directo con vendedores informales de allí, de la zona. A ver qué pasa, si definitivamente se puede resolver este nudo gordiano que tenemos para poder iniciar esta importante obra que le va a cambiar la cara a ese sector de la ciudad de Riohacha. Y atención, muchísima atención, el juzgado que conoce el caso del cantante, él también es un urumitero, el Churo Díaz. Bueno, ese juzgado decidió aplazar la audiencia que estaba prevista para el día de ayer. El cantante urumitero, el Churo Díaz, que está acusado de acceso carnal abusivo, para el próximo martes 4 de agosto, fecha en la cual se dará exactamente a conocer, el próximo martes 7 de agosto, porque era para ayer 28 de julio. Se dará a conocer el próximo martes 4 de agosto la decisión sobre el futuro procesal del artista guajiro, hijo del gran Adanies Díaz Brito. Y atención, muchísima atención, la empresa Exceduo, empresa de servicios públicos de La Guajira, lideró una jornada de limpieza en el corregimiento de recolección de residuos sólidos, recolección de

0: fundada en basura. Bueno, hay que hacer entonces, hagamos una jornada de limpieza y que participe toda la gente aquí en Riohacha a ver si sacamos la cantidad de basura que está acumulada por todas partes en el distrito turístico y cultural de Riohacha. Y atención, muchísima atención, la próxima primera dama, todavía no lo es, ¿no? La próxima primera dama de la nación, que es la doctora Ana Lucía Pineda, esposa del presidente electo Abelardo de la Espriella, hará una visita corta, relámpago, dicen que dura 3-4 horas, pero es importante, en el día de hoy aquí a esta ciudad de Riohacha para atender una invitación de carácter social que se le hizo aquí por algunas organizaciones importantes de la ciudad de Riohacha. Bueno, es importante que la primera dama también venga aquí a la ciudad de Riohacha. La gestora social del departamento Sara Daza estará encabezando la delegación que intercambiará algunos conceptos con la próxima primera dama de la nación. Y atención, muchísima atención, la Fundación para la Libertad de Prensa, la FLIT, capítulo de aquí del departamento de La Guajira, rechaza las amenazas de muerte y los actos de hostigamiento contra la periodista, nuestra colega Claudia Sierra Torres, que labora en la ciudad de Maicao, es integrante de la emisora Avance Estéreo de la ciudad fronteriza. Al parecer, ha sido amenazada por el grupo de las autodefensas conquistadores de la Sierra Nevada. Y atención, muchísima atención, este viernes 31 de julio, o sea, pasado mañana, sí, este viernes 31 de julio se llevará a cabo en la ciudad de Barranquilla un encuentro de la tradición oral del Caribe. Esto debe ser muy, muy ameno, realmente muy agradable. Un encuentro de la tradición oral del Caribe, donde tendrá presencia el narrador riohachero, allí estará presente, representará a Riohacha, el narrador riohachero que también ha sido pues funcionario aquí del distrito de Riohacha, Nicolás Lugo Matallana, quien compartirá escenario con la narradora cordobesa, ella se llama Gira Gutiérrez, creo que también ha estado por aquí por la ciudad de Riohacha, en una velada dedicada a exaltar el humor, las costumbres y la identidad cultural de la región Caribe en Colombia. Y atención, muchísima atención, la S Hospital, estas noticias, hay noticias que son realmente muy positivas, muy importantes, muy favorables. La S Hospital San Rafael de San Juan del Cesar realizó con todo éxito la primera cirugía de columna en un paciente de 20 años de edad. Bueno, y ya estaba sufriendo de la columna, mire. Marcando un hito en la historia de ese centro asistencial que está en el sur del departamento de La Guajira. Procedimiento liderado por el doctor, exactamente especialista en cirugías de columna, el doctor Víctor Hugo Romero. Muy bien, y atención, muchísima atención, personas heridas en accidentes de tránsito. Hay muchas personas heridas, algunas realmente leves, otras graves. Personas heridas en accidentes de tránsito cuando se desplazaban en motocicleta, casi siempre involucran motocicleta. Registrada uno de ellos aquí en la ciudad de Riohacha, en la calle 15 con la carrera 15, en las cuatro vías, avenida calle exactamente en las cuatro vías, eso es en la intersección de la 15 con 15, y también en la población de Villanueva hubo otro accidente de tránsito, persona herida en este accidente de tránsito cuando se desplazaba en una moto exactamente en la calle cuarta con la carrera 10 del barrio El Cafetal del municipio de Villanueva. Estas y otras informaciones ampliadas y con profusión de detalles las estaremos desarrollando en la presente emisión de Horizonte Informativo, el noticiero de Radio Delfín, cuando tenemos las 6:19 minutos, ya estamos en plenitud en Horizonte Informativo. Ahora vamos a un pequeño corte de comerciales y ya retornamos con todo el poder de la información.
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2: A esta hora de la mañana, 6:28 minutos desde el horizonte sur de nuestro departamento, con la convicción que vamos a tener un futuro ensoñador, sí señor. Desde San Juan del Cesar se reporta Ana Cecilia Fuentes. Ana Cecilia, tenga usted muy buenos días.
3: Bendecido día, maestro, para usted, para mi colega Rolando, sí señor. Lo último y lo único que no podemos perder los guajiros, los colombianos, los seres humanos, es la fe. Habrá un mañana ensoñador. Le cuento que ayer a eso de las 5 de la tarde la temperatura estaba pero altísima. Yo no sé a cuántos grados. Todavía estaba el sol afuera, parecían las 2 de la tarde. Cuando regresaba de mi espacio radial a la 1, me toca irme y a las 2 regreso. La temperatura, la brisa ardía en mi rostro. Porque como me transporto en un mototaxi de esos que tienen carruaje, es difícil la situación, pero bueno, habrá un mañana ensoñador. Hay una muy buena noticia en el plano local con la visita del ministro de Educación Nacional, el doctor Daniel Rojas Medellín, a nuestro municipio, gracias a la gestión del doctor Luis Alfonso Pérez Guerra, rector del Instituto de Formación, que antes era técnico, ahora se convierte en una universidad pública. El Infoté, hemos trabajado de la mano del gobierno del cambio en pro de los jóvenes de la región, lo que ha significado un crecimiento institucional del 120% en materia de infraestructura y educación de calidad, aumentando de 600 a 1.300 estudiantes. Esto lo hemos logrado con una inversión de más de 5.000 millones de pesos que aportó también el gobierno nacional, al César lo que es del César. Agradecemos al MinEducación y al gobierno nacional por creer en nosotros, en nuestros jóvenes, y por consolidar como un hecho el cambio de carácter de institución técnica a institución universitaria, llegando así a ser la institución universitaria nacional tecnológica de La Guajira en nuestro municipio, gracias, repito, también a la buena gestión del rector Luis Alfonso Pérez Guerra. Noticia en el plano nacional. Hemos recibido una invitación muy importante de la oficina de prensa del senador Alfredo de Luque Zuleta. Invita a los medios de comunicación a la radicación oficial de 7 iniciativas legislativas, con lo que dará inicio a su agenda para el periodo legislativo 2026-2030. Se trata de un paquete de proyectos que aborda temas estratégicos para el país, entre ellos el derecho a la alimentación, las oportunidades para la juventud rural, la protección de las víctimas, la seguridad digital, el fortalecimiento institucional y el impulso de la producción nacional. Al finalizar la radicación, el senador presentará el contenido de cada iniciativa, explicará el alcance de esta agenda legislativa y atenderá las preguntas de los medios de comunicación. La parte, pues, del contenido de esta agenda que presentará el señor, el doctor Alfredo de Luque, que entre otras cosas iba a ser el evento hoy, pero fue postergado por compromiso legislativo. Derecho humano a la alimentación adecuada. Ley Freddy Pacheco, Juventudes Rurales y Campesinas. Requisito para cargos de elección popular. Garantías procesales para las víctimas. Exoneración de alimentos para padres ausentes. Transferencia segura. Producción nacional para la fuerza pública. Nuestro brillante senador hará la presentación de su proyecto legislativo. En próximos días le estaremos informando. En el marco del Día Nacional de la Libertad Religiosa y de culto, la gobernación de La Guajira realizó el primer conversatorio departamental de libertad religiosa, un espacio que reunió a líderes, representantes de diferentes confesiones, para fortalecer el diálogo, el respeto por la diversidad de creencias y la garantía de este derecho fundamental. A través del intercambio de experiencias y la construcción colectiva, seguimos promoviendo acciones que fortalezcan la convivencia, la inclusión, el respeto mutuo, contribuyendo a un departamento donde la libertad religiosa sea reconocida y protegida para todos, bajo el liderazgo de nuestro gobernador, doctor Jairo Aguilar de Luque, que cumple la palabra. Son todas las noticias, retornamos a los estudios.
2: Muchísimas gracias a la Cecilia por sus informaciones a esta hora de la mañana para Horizonte Informativo, cuando tenemos a las 6:33 minutos, conversatorio sobre la libertad religiosa, es muy importante. Yo soy de los que pienso que debe propiciarse con mayor frecuencia acercamientos entre entre las diferentes iglesias que tienen asiento, por ejemplo, aquí en la ciudad de Riohacha, fundamentalmente entre los católicos y los cristianos. Realmente propiciar este tipo de acercamiento sería muy importante, muy importante. Hace algunos años, cuando el doctor Reinaldo Melo Guerrero era el director de Cultura, de la Oficina de Cultura, que con sede ahí en el Centro Cultural del Departamento de La Guajira, yo le planteé la idea para una Semana Santa de hacer un concurso de música religiosa con participación de todos los coros que habían tanto en las iglesias católicas como en las iglesias cristianas. Y él enseguida aceptó. Le gustó la idea y rápidamente dijo, bueno, vamos a hacer esto. Es decir, se puso al frente. Yo estaba también allí, yo serví de moderador de ese evento que se realizó exactamente miércoles y jueves de esa Semana Santa, ya hace algunos años, pero fue un éxito total. Fue un éxito total. Ver exactamente a los cristianos y a los católicos, digamos que emulando con sus coros de música religiosa, pero muy bonita, en un introito de una Semana Santa aquí en la ciudad de Riohacha. Ahora son las 6:34, está previsto para el día de hoy la llegada a la ciudad de Riohacha de la próxima primera dama de la nación, que es la doctora Ana Lucía Pineda, que es exactamente Ana Lucía Pineda, una mujer bastante joven, la esposa del presidente electo Abelardo de la Espriella. Se ha confirmado que estará visitando la ciudad de Riohacha, bueno, con un bajo perfil, no hay mucha publicidad en torno a eso, porque estará atendiendo una invitación de tipo social, de carácter social. Ella estuvo aquí el día que estuvo Abelardo aquí en Radio Delfín, una mujer joven y atractiva. Se trata de la esposa del presidente Abelardo de la Espriella. Se conoce muy poco acerca de este encuentro, pero lo cierto es que va a estar en la capital del departamento de La Guajira por algunas horas, se cree que entre 3 y 4 horas. Ana Lucía Pineda trabajará de la mano con la gestora del departamento, Sara Daza. Indudablemente que las relaciones entre el gobernador del departamento de La Guajira, Jairo Aguilar de Luque, con el presidente electo, que se va a posesionar ya muy próximamente en el gran auditorio de la Universidad Santiago de Cali, que tiene capacidad para 2.800 personas. Mire, un auditorio con 2.800 personas, cosa tremenda. Tremenda. El auditorio, por ejemplo, para poner un ejemplo, de Anás Maíz, es de 400 personas. Este tiene 7 veces la capacidad, está dentro de la Universidad Santiago de Cali. Hay universidades que realmente son impresionantes. Bueno, nosotros tenemos aquí dentro de la universidad un estadio extraordinario que tiene capacidad como para 5.000 personas cómodamente sentadas, sí señor, así que tampoco es que quedemos muy atrás. Bueno, aquí se estará las buenas relaciones que tiene el gobernador del departamento de La Guajira, Jairo Aguilar de Luque, con el presidente electo Abelardo de la Espriella. Entre otras cosas, porque el grupo político al cual él pertenece, que está orientado exactamente aquí en el departamento de La Guajira por el senador Alfredo de Luque Zuleta, acompañó a Abelardo de la Espriella desde el primer momento, en la primera y en la segunda vuelta. Esa fue la importancia que tenía, pues, ha sido la importancia del senador Alfredo de Luque Zuleta, porque muchos senadores pues apoyaron, los del Centro Democrático todos se fueron en la primera vuelta con Paloma Valencia. Ustedes recuerdan el día que estuvo aquí Abelardo de la Espriella, ¿no? Participó por teléfono, entre otras cosas, nuestro buen amigo y colaborador habitual, Miguel Ángel Lacutir. Y Miguel Ángel Lacutir, como es su modo de ser, le dijo, Abelardo, yo voy a votar en la primera vuelta por Paloma, pero si usted le gana a Paloma, pongo el hombro inmediatamente para que usted sea el presidente de la República. Le agradezco mucho, dijo Abelardo, y en ese estilo directo que él tiene, dijo, pero le agradecería mucho más que votara por mí también en la primera vuelta. Pero indudablemente que Miguel Ángel Lacoutier, nuestro colaborador de todos los viernes, es un hombre disciplinado y pertenece al Centro Democrático, como él lo hace evidente en sus columnas. Ahora son las 6:38, estamos en Horizonte Informativo. Vamos a diferente, por ejemplo, a Indalecio Dangón, que es el designado ministro de Agricultura, que sí estuvo desde el primer momento con Abelardo de la Espriella. A esta hora de la mañana, 6:39, continuamos ampliando su Horizonte Informativo.
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2: A esta hora de la mañana, desde el horizonte norte de nuestra península, desde Uribia y la Alta Guajira, se reporta Manuel Mejía Ramírez. Manuel, tenga usted muy buenos días.
0: Muy buenos días, Edgar, para usted y para todos los fieles oyentes de Horizonte Informativo. Y mucha atención, molestias ha generado en la población uribiera el anuncio que hizo la intervenida empresa Aire de aumentar la tarifa en el servicio de energía eléctrica. Los usuarios que habitan esta localidad sostienen que la intervenida empresa Aire sigue abusando de la población, ya que desde hace mucho tiempo no cuentan con un óptimo servicio de energía. Cada día las fluctuaciones, apagones prolongados, entre otros daños, aumentan por el pésimo servicio, el cual no arroja resultados positivos que ayuden a solucionar la problemática por la que siguen padeciendo diariamente. Las familias afectadas, el gremio de comerciantes, entre otros sectores sociales, sostienen que la intervenida empresa Aire no le ha respondido por el daño causado en la quema de abanicos, aire acondicionados, televisores, incendios, entre otros, que siguen generando las fluctuaciones en la energía, las cuales se registran de manera permanente en esta parte de la península de La Guajira. Y en otra información, cuatro presidentes de Junta de Acciones Comunales del municipio Uribia viajaron y sostuvieron una importante reunión con el director del Instituto Departamental de Deportes en el distrito de Riohacha. Los cuatro líderes comunales viajaron hacia la capital Guajira el pasado lunes y estuvieron en el despacho de Bartolo Gómez Asís en su calidad de director del Instituto Departamental de Deportes y le presentaron propuestas que buscan fortalecer el deporte y la recreación en sus barrios y con ello estimular el buen uso y aprovechamiento del tiempo libre de niños, niñas y adolescentes y jóvenes en la capital indígena de Colombia. En el encuentro estuvieron presentes los presidentes comunales de los barrios Yosú, Kevin Fontalvo, del barrio Simón Bolívar, Arlen Mendoza, del Cristóbal Fonseca Ciosi, Alejandro González y Santos García del barrio Villa Fausta. Los presidentes comunales manifestaron el interés que demostró el director de la entidad en la que se lograría fortalecer y gestionar programas y actividades con ofertas institucionales en los sectores del deporte y la recreación. Y para terminar, definitivamente, docentes, entre los profesores y profesoras siguen siendo víctimas por parte de antisociales que con rasgos indígenas los siguen despojando de sus pertenencias en su diaria labor de enseñar a decenas de niños, niñas y adolescentes que se encuentran matriculados en las instituciones etnoeducativas integrales de la zona rural del municipio de Uribia. Esta ha sido otra problemática que también les ha tocado experimentar a muchos docentes desde hace bastante tiempo, no contando con las garantías necesarias para ejercer su labor educativa cuando se dirigen a estos centros de enseñanza. En lo que va corrido el 2026 han sido los docentes muchos que han sido acorralados por sujetos que con armas de fuego hacen tiros al aire para intimidarlos despojándola de sus motocicletas, celulares, dinero en efectivo y hasta de sus herramientas de trabajo. Una problemática que sigue aumentando cada día ante la mirada indiferente de las autoridades administrativas y la fuerza pública y la además de la falta de compromiso de algunas autoridades tradicionales cerca a los territorios donde siguen cometiendo estos antisociales hechos delictivos. Es la información con que amanece la capital indígena de Colombia para Horizonte Informativo, Horizonte Informativo de Radio Delfín. Informaciones suministradas por Manuel Mejía Ramírez y recuerden que la paz sí es posible.
2: Bueno, muchísimas gracias Manuel por sus informaciones a esta hora de la mañana para Horizonte Informativo. Bueno, tenemos las 6:43, Meridiano 1060, y va exactamente a las 12 del mediodía a través de Radio Delfín, con la conducción de el Roland de la radio, exactamente. Ahora son las 6:43, mire, la empresa social del Estado Hospital San Rafael Nivel 2 está fortaleciendo su portafolio de servicios con la implementación de cirugía de columna. Eso es importante. Un importante avance que amplía la capacidad resolutiva de la institución y acerca servicios especializados a la comunidad del sur del departamento de La Guajira. Como parte de este nuevo servicio, la institución realizó con éxito, este es el Hospital San Rafael de San Juan del Cesar, realizó con éxito su primera cirugía de columna a paciente de 20 años de edad, marcando un hito en la historia de este hospital, que indudablemente en los últimos años ha tenido un avance muy significativo. El procedimiento fue liderado por el doctor especialista en cirugía de columna, Víctor Hugo Romero, junto con el médico anestesiólogo Elkin Enrique Álvarez. Durante la intervención, el equipo médico de enfermería y quirúrgico brindó acompañamiento integral, garantizando una atención segura, coordinada y con altos estándares de calidad en cada etapa del proceso. La cirugía se desarrolló de manera satisfactoria y obtuvo resultados exitosos. La paciente presentó una evolución, fue una mujer de 20 años. Presentó una evolución favorable durante el postoperatorio bajo el seguimiento permanente del equipo asistencial. Este importante logro ha sido posible gracias al liderazgo y la gestión de la gerente de la institución del Hospital San Rafael de San Juan del Cesar, que es la doctora María Isabel Cristina. María Isabel Cristina tiene tres nombres, María Isabel Cristina González Suárez, sus dos apellidos, quien ha impulsado el fortalecimiento de los servicios especializados, orientando esfuerzos para ampliar la oferta asistencial y responder a las necesidades de la población. Bueno, con la puesta en marcha de este nuevo servicio, el Hospital San Rafael Nivel 2 reafirma su compromiso con el fortalecimiento de la atención especializada, facilitando el acceso oportuno a procedimientos de mayor complejidad y reduciendo la necesidad de que los pacientes deban desplazarse o trasladarse a otras ciudades para recibir este tipo de atenciones especializadas. Bueno, muy importante. Este avance representa un paso significativo en el crecimiento institucional y ratifica el compromiso de la institución con la excelencia, la innovación y el bienestar de la comunidad. Ahora son las 6:46, estamos en Horizonte Informativo, el noticiero de Radio Delfín. Bueno, mire usted que ayer decíamos, y lo ratificamos en el día de hoy, la décima edición del Festival Vallenato La Perla del Norte, que se realiza en la ciudad de Cúcuta y que cada día tiene más prestigio. Tiene un nuevo rey vallenato, tal como lo compartíamos en el día de ayer con todos ustedes. Un rey vallenato de la categoría acordeón profesional. El máximo reconocimiento del certamen fue obtenido por Edgardo Alonso Bolaños Génico, representante de la ciudad de Riohacha, quien conquistó al jurado del acordeón. Cuatro acordeoneros que pueden ganar en cualquier festival, le cuento. Que pueden ganar en cualquier festival. El segundo puesto fue para Carlos Alberto Torres Arroyo, oriundo de Caucasia, Antioquia, mientras que el tercer lugar lo ocupó Hansel Quesada, exactamente de la ciudad de Barranquilla. Hansel Contreras de la ciudad de Barranquilla, completando así el cuadro de honor de la principal categoría de este festival, que se realiza exactamente, repetimos, en la ciudad de Cúcuta. Ahora son las 6:48 minutos, y continuamos ampliando su horizonte informativo.
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2: A esta hora de la mañana, desde el horizonte sur de nuestro departamento, desde la ciudad de Fonseca, se reporta José Agustín Comecholes. José Agustín, tenga usted muy buenos días.
4: Buenos días, Edgar, Fernando Padilla, buenos días, oyentes del departamento de La Guajira, de Colombia y el mundo. El orden público es normal en las últimas horas en el municipio de Fonseca, según el reporte oficial de las autoridades civiles, militares y de policía. Fonseca se vive una calma aparente en las últimas horas. Fuertes olas de calor se siguen registrando en el sur de La Guajira, horas del día y la noche. Esto está afectando al ecosistema en general y a la población vulnerable. La tarde anterior se cometió un atentado criminal contra un cobrador de pago diario a quien pretendían presuntamente atracar o matar. Lo hirieron de gravedad en Hato Nuevo y fue atendido en el hospital local, posteriormente trasladado a un centro de mayor complejidad en San Juan de Cesar. Tras la persecución policial contra los sujetos que atentaron contra la vida de un cobrador de pago diario en Hato Nuevo, se produjo la muerte de uno de los sicarios y otro quedó parapléjico. Una violenta tarde se registró en el perímetro urbano de Hato Nuevo, en el centro de este municipio del sur de La Guajira, luego que sicarios y motocicletas hirieran a tiro a un cobrador de pago diario. Manera preliminar, se conoció por parte de la comunidad que este cobrador fue identificado inicialmente como Richard. Un intento de homicidio en esa localidad, pero también la reacción rápida de las autoridades de policía, que terminó en un enfrentamiento armado en las vías del departamento del sur de La Guajira. El ataque criminal se registró alrededor de las 5:15 de la tarde del martes pasado, frente a la sede de la Cruz Roja, antigua estación de policía en Hato Nuevo. La víctima se encontraba en el sector céntrico, habitual punto de encuentro de los cobradiarios, cuando fue interceptado por dos sujetos armados que le dispararon a quemarropa en repetidas ocasiones, impactándolo en las extremidades superior y en el cuerpo. Pero posteriormente, uniformados de la Policía Nacional activaron inmediatamente un plan candado tras la persecución de los sicarios. Los sospechosos presuntos sicarios emprendieron la huida en motocicleta con dirección al municipio de Barranca, pero fueron interceptados por la policía en la vía Barranca, que al verse acorralado, los presuntos delincuentes abrieron fuego contra la policía utilizando un revólver. En el intercambio de disparos, uno de los atacantes cayó abatido en el lugar de los hechos, mientras que su cómplice, identificado como Deiner Peña, resultó herido y fue capturado por la policía y trasladado al Hospital San Agustín de Fonseca, donde fue atendido y posteriormente remitido a un centro asistencial de mayor complejidad en San Juan de Cesar, quien presentó un impacto de bala en la espalda con compromisos en la columna, quedando sin movimiento en sus extremidades inferiores. En el lugar de la neutralización de los dos presuntos sicarios, miembros de la Policía Nacional incautaron la motocicleta utilizada para el intento de homicidio contra un cobrador de pago diario. También incautaron un revólver con cartuchos ya disparados. La Fiscalía de la Nación ya asumió la respectiva judicialización del capturado por el delito de presunto homicidio agravado y porte ilegal de armas de fuego a Deiner Peña, quien es natural de Riohacha, La Guajira. En lugar de los hechos en la vía nacional Barranca, personal del CTI de la Fiscalía de Fonseca realizó la inspección técnica de levantamiento del cadáver del hombre abatido por la Policía Nacional durante un enfrentamiento armado anoche, y posteriormente fue trasladado el cuerpo a la morgue de medicina legal en Fonseca para la necropsia de rigor. Fue capturado presunto implicado en el hurto de una motocicleta en el hospital de Villanueva, La Guajira. La captura se produjo por parte de la Policía Nacional. El caso se registró en horas de la tarde del pasado lunes 27 de julio a las 5:42 p.m., donde estaba parqueada la motocicleta hurtada. Grabaciones en la cámara de seguridad permitieron la captura de este particular y la recuperación de la motocicleta hurtada cerca del Hospital Santo Tomás de Villanueva, La Guajira. La violencia en el departamento del Cesar. Ayer martes 28 de julio, una trabajadora de una oficina de Supergiro ubicada en el barrio San Alberto, en Valledupar, fue herida a tiro. De acuerdo a las primeras versiones, la mujer se encontraba atendiendo al público en su lugar de trabajo y fue identificada como Claudia Alejandra Cabarique Ortero, de 27 años de edad, quien recibió varios impactos de bala, siendo trasladada posteriormente la herida hasta un centro hospitalario donde es atendida. Durante el hecho, el presunto agresor fue retenido por la comunidad y los vigilantes y fue golpeado y su motocicleta incinerada. Posteriormente, este agresor golpeado fue auxiliado por una patrulla de la policía del cuadrante, quien lo trasladó a un centro asistencial de Valledupar para la atención médica, y una vez se le dé alta será puesto a disposición de la unidad de reacción inmediata juris de la Fiscalía en Valledupar, donde deberá responder por el hecho violento cometido con arma de fuego contra una trabajadora de Supergiro en un puesto ubicado en el barrio San Alberto en Valledupar, donde resultó víctima la mujer Claudia Cabarique Otero, quien recibió 3 impactos de balas y fue auxiliada y trasladada al Hospital Eduardo Arredondo Daza de Valledupar, donde recibió la atención médica inicial y, debido a su estado de gravedad, fue remitida a la clínica Valledupar para la atención especializada, donde se encuentra recluida. Valledupar, en un operativo realizado por la Policía Nacional en el perímetro urbano, fue capturado un hombre en la avenida Simón Bolívar, luego de una persecución que se había iniciado tras un intercambio de disparos. De acuerdo con las versiones preliminares, el sujeto se movilizaba en un vehículo Spark GT y al parecer había accionado un arma de fuego contra los uniformados, que generó la reacción inmediata de la policía contra este sujeto. En Valledupar, una mujer fue encontrada en estado inconsciente en plena vía frente al Colegio La Esperanza, sede verde de la Nevada, en Valledupar. Testigos del hecho señalan que presuntamente estaba en estado de alicoramiento y también afectada por escopolamina. Esta mujer joven murió en un accidente de tránsito registrado en motocicleta en el municipio de Curumaní, Cesar. Un joven sanjuanero, Ancisa José Sánchez Jiménez. En el momento del percance de tránsito, la víctima se movilizaba en una motocicleta Suzuki 150 de color negro. El hecho ocurrió en la vía sector del Cerro Partido, en Curumaní, Cesar. José Justín Gómez Chávez registró las informaciones a esta hora de la mañana desde el municipio de Fonseca. Buenos días.
2: Muchísimas gracias, José Agustín, por sus informaciones a esta hora de la mañana para Horizonte Informativo. Cuando tenemos a las 6:58, estamos en Horizonte Informativo, el noticiero de Radio Delfín. Los accidentes de tránsito están por todas partes. Accidente de tránsito aquí en la ciudad de Riohacha, ayer en horas de la tarde. 28 de julio, un accidente de tránsito entre una camioneta y una motocicleta dejó como resultado el mototaxista lesionado al recibir el fuerte impacto. Informaron algunos testigos que presenciaron el momento del choque. Los hechos se registraron en la calle 15 de la Avenida El Progreso con carrera 26. Calle 15, Avenida El Progreso con carrera 26. Es decir, la salida hacia de Riohacha hacia Santa Marta, un poco más allá del Almacenes Éxito, donde al parecer el conductor de la camioneta se pasó la luz roja del semáforo. Bueno, debe ser el semáforo que está allí. Hay otro semáforo también, creo. Estarán buenos esos semáforos, porque aquí alguien que dijo, ¿para qué el Istran pone semáforo y después no lo arregla? En la camioneta se pasó la luz roja al mototaxista. Bueno, ese fue en Villanueva. También hubo otra colisión. Alrededor de las 2 de la tarde de ayer martes se registró un nuevo accidente de tránsito en el municipio de Villanueva, exactamente en la calle Cuarta con la carrera 10. Ese es el barrio El Cafetal de Villanueva. De acuerdo con la información preliminar, una persona resultó herida luego de que la motocicleta en la que se movilizaba colisionara contra un vehículo. Hasta el momento las autoridades no han establecido las causas ni las circunstancias en las que ocurrió este accidente. Accidentes de tránsito en muchas partes del departamento de La Guajira. Ahora son las 7:00 a.m. Estamos en Horizonte Informativo. Vamos a un pequeño corte de comerciales. Ya retornamos.
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2: Ahora son las 7:05, 7:05 y estamos en Horizonte Informativo, el noticiero de Radio Delfín. Ayer tan pronto salimos de aquí de la emisora a las 8:25, pues estamos llegando al centro de la ciudad de Riohacha, eso de las 8:35, 8:40, y tuvimos la oportunidad de escuchar casi que en directo las declaraciones de Angie Rodríguez, que fue directora del DAPRE. Las directoras del DAPRE, bueno, creo que Petro nombró 6 directores del DAPRE, que es el Departamento Administrativo de la Presidencia de la República. Casi siempre un presidente con un sentido de la responsabilidad mucho más sólido que el presidente Gustavo Petro, nombra en el DAPRE, que era la anterior Secretaría General de la Presidencia de la República, y que tiene prácticamente un poder superior hasta muchos ministros. Ahí nombró a 6 personas, entre ellas varias mujeres, y entre ellas a Angie Rodríguez. Se supone que Angie Rodríguez, y así lo dijo en el curso de sus declaraciones, que fueron de cerca de una hora, que ella estaba muy comprometida con el proyecto político que encabezaba, el proyecto político del pacto histórico que encabezaba el doctor Gustavo Petro y los otros dirigentes políticos del pacto histórico, que entre otras cosas, los dirigentes nacionales del pacto histórico han sido muy, digamos que, eclipsados por el propio presidente Petro, porque esa es la intención y el propósito permanente de él, que a su alrededor no haya personas que puedan emular con él, definitivamente, porque si hay personas, eso no se le va a corregir nunca. Mucho menos ahora cuando ya tiene 60 y picote, va para los 70, sí. De manera que eso ya no se le va a corregir. Ese es un problema que tienen muchas personas, no solamente el doctor Gustavo Petro. No le gusta que haya émulos a su alrededor, no le gusta que haya personas que le contradigan, que le digan, mire Gustavo, si le dice Gustavo, o sea, doctor Petro, ese análisis de la física cuántica que usted está haciendo no está correcto. Usted de física cuántica está muy lejos de poder precisar esas cosas. Pero como cada rato quería hablar de la física cuántica, bueno, y otras cosas allí, de las cuatro tesis filosóficas de Mao Zedong, que son de los aportes importantes que han hecho los chinos alrededor del análisis de la sociedad. Pero bien, de todas maneras, es una concepción individual que tienen algunas personas de no aceptar que haya personas que le puedan a su alrededor emular en algo. Eso lo dijo Angie en el desarrollo de su entrevista. El doctor Gustavo Petro, a pesar de que muchos miembros del gabinete y de otras personas que estaban a su alrededor sabían que él estaba planteando algunas cosas de manera equivocada, sin embargo, no levantaban la mano, no le contradecían inmediatamente, pero yo sí lo hacía, y eso me fue llevando a una situación de, digamos que, de incomodidad por parte del presidente. Ha habido una serie de hechos muy duros en estos momentos. Ella ha dicho cosas que son terribles. Por ejemplo, dijo algo que no sé en qué quedó esa investigación, por qué no se llevó a cabo. Pero dijo algo, que los propios policías que ella tenía asignada a su despacho, que llegaron a tener alguna confianza con ella, le llegaron a decir que en la policía se sabía que el coronel, a ver si ahora yo me acuerdo del nombre del coronel, bueno, en el transcurso, el coronel que apareció suicidándose en un vehículo de la policía militar y muy cerca allí de un cantón, apareció muerto suicidándose, que ellos decían que él nunca se había suicidado, que él había sido asesinado. Cosas que realmente son tenebrosas en un país que se considere, digamos que, un estado de derecho. Es que aquí en Colombia pasan algunas cosas terribles. ¿Ustedes recuerdan los dos que se suicidaron uno tras otro, padre e hijo, con cianuro, y que iban a declarar en contra del que en ese momento era fiscal general de la nación? Y eso quedó así. Eso quedó así. No se tomaron el cianuro sin darse cuenta. El coronel Oscar Dávila, exactamente. Muchísimas gracias, mi querido Roland de la radio. No se tomaron el cianuro sin darse cuenta. Se lo tomó primero uno y después se lo tomó el otro. Y la gente se lo cree. Y la gente considera que eso no amerita una investigación a fondo para saber qué fue lo que pasó allí. Y hubo un momento en que el señor, el fiscal, ese fiscal, a ver si nos acordamos también, es que son nombres que de pronto vienen y como no le estaban manejando uno, el fiscal de ese momento, ya nos acordaremos, se separó del cargo cuando se dio cuenta que la situación era tan complicada, tan difícil. Prácticamente abandonó la Fiscalía General de la Nación. En esa entrevista son muchas cosas terribles que se dicen. Ella llegó un momento en que realmente no soportó. Dice que el problema que ella tiene, que la ha llevado a estar frente a un psiquiatra, es un problema de tensión, de serios problemas que le generaron la situación tan complicada dentro del manejo, sobre todo cuando estaba en el DAPRE, que estuvo hasta a mediados del mes de enero. Bueno, dice la información que viene desde Bogotá. La entrevista duró cerca de una hora en Mañanas Blue, la directora del Fondo de Adaptación, porque no ha sido separada de ese cargo y no puede ser separada porque tiene en estos momentos una licencia médica. Entregó una serie de duras declaraciones sobre las razones que la llevaron a denunciar ante los medios de comunicación una serie de irregularidades en el gobierno Petro. La funcionaria, quien asegura que continúa vinculada al gobierno mientras permanece en incapacidad médica, habló de su relación con el presidente Gustavo Petro, denunció presuntas presiones internas, explicó el origen de su diagnóstico, eso es lo que sufre, depresión y ansiedad. Sufre de depresión y ansiedad generada exactamente por el ambiente en que se desenvolvió dentro del gobierno y lanzó afirmaciones sobre el funcionamiento de la Casa de Nariño. A lo largo de la conversación con Néstor Morales Rodríguez sostuvo que decidió hacer pública su denuncia porque teme por su seguridad y afirmó que varias de las actuaciones que vivió dentro del Ejecutivo afectaron su salud mental. Acepta que tiene algunas afectaciones en su salud mental y indudablemente que de eso se valió el presidente Gustavo Petro para decir que no podía seguir y que no se le podía parar mucha bola a lo que dijera porque tiene problemas de afectaciones mentales. Mire, algunas de las frases que pronunció, una de las afirmaciones más fuertes ocurrió cuando fue consultada sobre el impacto que según ella tuvo su experiencia en el gobierno sobre su salud mental. Angie Rodríguez explicó que fue diagnosticada con depresión y ansiedad. Son las dos cosas, depresión y ansiedad. Mucha gente sufre de eso. En noviembre del 2025, cuando era directora del DAPRE, asegura que las presiones laborales y las diferencias con el presidente Petro fueron determinantes en este proceso y señaló que, aunque le resulta difícil reconocerlo, considera que el mandatario fue su mayor victimario. Entre otras cosas, insiste en el desarrollo de toda la entrevista que ella tiene una enorme ilusión de que verdaderamente se estaba trabajando por el cambio en este país. El proyecto del pacto histórico ella consideraba que podía ser realmente, realmente histórico para nuestro país y que estaba realmente motivada en ese sentido. Hay momentos en que sus declaraciones tienen un nivel de nitidez y de credibilidad muy grandes, que es el serio problema. A pesar de que, entre otras cosas, también hay momentos en que ya no soporta la situación y entra en llanto, demostrando el estado de depresión y de ansiedad que la viene cobijando. La funcionaria también rechazó que el diagnóstico psiquiátrico

solucionar este problema y le pasaron, y se buscó una persona que sí tuviera las condiciones y le pasaron, y Petro lo rechazó, dijo, no, es que la que vamos a nombrar es a Juliana Guerrero. A Rodríguez se le preguntó por el papel de Juliana Guerrero, esta es otra de las que sí ha sido realmente una piedra en el zapato para el presidente Petro. Dentro del gobierno, Rodríguez aseguró que comenzó a tener diferencias con el presidente cuando se opuso a su nombramiento, aquí está, cuando se opuso a su nombramiento como viceministra de Juventud, por considerar que no cumplía con los requisitos académicos. Al ser interrogada sobre la cercanía entre Petro y Guerrero, respondió, había una relación que no era normal. Bueno, es que inicialmente la señorita Juliana, que parece que tiene unos bríos tremendos, pues entraba al Palacio de Nariño y daba órdenes, a pesar de no tener ningún cargo. Eso definitivamente es algo tremendo. Sin embargo, evitó calificar expresamente ese vínculo como sentimental y prefirió señalar que la influencia que según ella ejercía Guerrero dentro del gobierno era desproporcionada. Al profundizar sobre esa relación, Angie Rodríguez explicó que en su concepto el vínculo entre Petro y Juliana Guerrero trascendía el ámbito institucional. Era un vínculo que no era necesariamente laboral, claro que nunca ha dicho que era sentimental. Afirmó al tiempo que insistía en que la entonces funcionaria tenía capacidad para intervenir en nombramientos de altos cargos y ejercía presión para impulsar determinadas hojas de vida dentro de distintas entidades del Estado. En muchas ocasiones llegó a decir que se presentaba a su despacho en el DAPRE y decía, la hoja de vida de tal persona, vengo aquí en nombre del presidente para que me nombren este. Y entonces ella le respondía, entraron en contradicción. Rodríguez sostuvo que ella se negó en varias oportunidades a tramitar esos nombramientos, la que habría incrementado las tensiones dentro del gobierno. Qué problema tan serio, ¿no? La directora del Fondo de Adaptación, que tendrá que salir rápidamente, también, bueno, si no sale ahora con Petro, saldrá con el Espriella. También afirmó que el presidente Petro tomó decisiones relacionadas con Juliana Guerrero motivadas por razones distintas a criterios administrativos. Eso es lógico. Eso sí lo sabe todo el país. La declaración surgió cuando explicó por qué, según su versión, el mandatario se negó a firmar un decreto que retiraba a Guerrero como representante presidencial ante el Consejo Directivo de la Universidad Popular del Cesar, pese a que ella había recomendado hacerlo, tras el escándalo de sus títulos académicos, que eso fue de los más cínicos que puede haber. No tenía títulos académicos y en 15 días, pues Armando Benedetti le consiguió uno. Le consiguió uno, pero muy rápido. Fue entonces cuando aseguró, él no se mueve por la razón, sino por otro tipo de situaciones. Aunque evitó profundizar en el tema, afirmó que existen aspectos que todavía no puede revelar porque teme por su seguridad. Rodríguez aseguró que Juliana Guerrero no actuaba sola. Bueno, tenía su hermanita, Verónica. Según dijo durante la entrevista, dentro del gobierno existe una red de mujeres que en su concepto ejercía influencia sobre diferentes decisiones administrativas. Hay una red de mujeres que creían que mandaban, afirmó. Explicó que según su relato, varias de ellas buscaban influir en nombramientos dentro de entidades públicas y que ella terminó convirtiéndose en un obstáculo porque se negó a realizar designaciones con las que no estaba de acuerdo. También sostuvo que esa situación derivó en enfrentamientos internos y que finalmente esas diferencias terminaron provocando su salida del DAPRE, que fue en enero, a mediados de enero. El presidente Petro ha dicho que cuando la separó del DAPRE ya se había dado cuenta que tenía serios problemas. No era que estaba loca, pero que sí tenía problemas mentales, problemas psiquiátricos. No quiso tampoco desprotegerla totalmente, así lo ha dicho en su trino, y por eso la nombró en el Fondo de Adaptación, a pesar de que era consciente de las condiciones mentales en que ella estaba atravesando en esos momentos
de su periplo vital. Bueno, cosas

0: tremenda. Pero habla de una noche aciaga, una noche terrible donde el presidente le dijo de todo. Uno de los episodios más delicados narrados por Rodríguez corresponde a la noche en la que, según su versión, fue presionada para abandonar la dirección del DAPRE. La funcionaria relató que durante esa conversación el presidente la acusó de estar relacionada con paramilitares, contrabando y una supuesta red de fentanilo, señalamientos que rechazó de manera categórica. Cuando se le preguntó durante ese encuentro, el mandatario la había amenazado, Rodríguez evitó responder en forma directa. Sin embargo, ante la interpretación de que el presidente le había recordado su pasado, respondió únicamente: me recordó su pasado. La funcionaria decidió no ofrecer más detalles y explicó que prefiere reservar esa información hasta contar con acompañamiento jurídico. De todas maneras, estos son escándalos definitivamente graves, pero ya nuestro país parece que se está acostumbrando a que esto pase y estamos como que normalizando una serie de problemas tan serios y tan duros que en cualquier otro país eso sería terrible, terrible lo que está pasando. Yo no sé si más adelante mire lo que dice, porque el coronel Dávila es terrible. Durante la entrevista también hizo referencia, y hay que decir algo, la mayoría de los colombianos que están atentos a seguir las informaciones, hay personas que no les interesa nada, ni escuchan, ni ven televisión, o ven los partidos de fútbol nada más, o otras cosas, novelas. Pero los que siguen con alguna curiosidad las informaciones, cuando este coronel apareció muerto dentro de un vehículo policial, suicidado, la gente dijo esto no fue, la mayoría de la gente que analiza dijo esto no fue suicidio. Durante la entrevista también hizo referencia al fallecimiento del coronel Óscar Dávila Rodríguez, o sea, allí aseguró que cuando llegó al DAPRE, varios policías que trabajaban en la presidencia le manifestaban que el oficial no se había quitado la vida. Según contó, los uniformados le hablaban con preocupación del caso y le recomendaban tener cuidado. Doctora, tenga cuidado. No obstante, aclaró que nunca investigó personalmente esas afirmaciones porque sintió miedo de involucrarse en el tema y reconoció que no obtuvo pruebas adicionales que respaldaran esos comentarios. En la parte final de la conversación, Ángel Rodríguez confesó que uno de sus mayores temores era el resultado de las elecciones presidenciales. Aseguró que sentía que si el entonces candidato Iván Cepeda llegaba a la presidencia, tendría que abandonar el país. Si ganaba, me tocaba exiliarme, afirmó al explicar que teme tanto por posibles atentados contra su vida como por la posibilidad de enfrentar procesos judiciales que, según ella, podrían estar basados en montaje. Bueno, y va a haber procesos judiciales porque ahora hay definitivamente anuncios de denuncias de carácter penal cruzada de Petro hacia Angie y de Angie hacia Petro. Rodríguez sostuvo que decidió hablar públicamente porque considera que esa también es una forma de protegerse y pidió a las autoridades garantizar su seguridad mientras avanza la presentación de las denuncias, que aseguró pondrá en conocimiento de los organismos competentes. Bueno, realmente una situación tremendamente complicada estas declaraciones. El presidente Petro trinó en forma bastante amplia. Luego de escuchar las declaraciones, porque con seguridad que la debía estar escuchando en directo. Por eso es que el presidente a veces no tiene tiempo para manejar los problemas serios de la administración pública, que son tan complicados, porque es que está pendiente de esto y ahora en el trino ahí se le fue toda la mañana. Escucharle ahí después el trino ahí se le fue toda la mañana. Bueno, vamos a buscar el trino del presidente, no lo he podido precisar aquí, pero tiene que estar en alguna parte, Porque alguna gente dirá, ah, lee lo que dijo Angie, pero no dice lo que dijo el presidente de la República. Lo vamos a buscar y si lo encontramos, porque a veces nos llega en forma directa, le damos por lo menos lectura en sus partes más significativos. Ahora son las 7:25, estamos en Horizonte Informativo, el noticiero de Radio Delfín. La gobernadora de el Valle del Cauca confirmó que la posesión presidencial de Abelardo de la Espriella el próximo 7 de agosto se realizará en la Arena USC Carlos Andrés Pérez Galindo, el principal auditorio de la Universidad Santiago de Cali con capacidad para 2.800 personas. El presidente electo aseguró que eligió a Cali como símbolo de respaldo a una región golpeada por la violencia. Bueno, veremos a ver qué otra cosa dice. Ayer escuchábamos a un representante a la Cámara, si no estoy mal. Ayer la Cámara también eligió abrumadoramente por una mayoría abrumadora la sesión de posesión del nuevo presidente de la República en la ciudad de Cali. Allí la sesión es conjunta entre el Senado y la Cámara de Representantes para darle posesión al presidente de la República. Le da posesión el presidente del Senado, entre otras cosas. Le da la posesión el presidente del Senado. Recordemos que el doctor Eduardo Buchaibe Ochoa, oriundo de aquí de la ciudad de Riohacha, senador de la República en varias ocasiones, tuvo la oportunidad de darle posesión a dos presidentes de la República. Al presidente Carlos Lleras Restrepo, ahí le dio porque ocupaba la presidencia por razón alfabética. Es que al doctor Eduardo Buchaibe no le ganaban por razones alfabéticas. Mientras se llegaba a un acuerdo para elegir presidente, pues tendría que ser un presidente alfabético, es decir, por el alfabeto. Y el apellido del doctor Buchaibe empezaba por la A y seguía por la B. De manera que ahí el único en el que podía ganar era un tipo de apellido Aarón, que no había. Aarón, con doble A. Sí. Y entonces el doctor Eduardo Buchaibe Ochoa fue presidente del Senado por razones alfabéticas cuando le tocó darle posesión al presidente Carlos Lleras Restrepo. Pero después sí fue presidente electo por mayoría de votos cuando le dio posesión al doctor Pastrana Borrero. No Andrés, sino el otro, Misael Pastrana Borrero. Sí, señor. Ahora son las... Ayer escuchaba precisamente, se me iba eso, ayer escuchaba porque lo hemos dicho aquí, ayer me encantó cuando le estaba escuchando. Le estaban sacando la cuenta de lo que cuesta la posesión de lo que cuesta, lo que hay que gastar extra, que no se gastara si se hiciera en Bogotá, para hacer la posesión en la ciudad de Cali. Sacaba la cuenta este representante a la Cámara, que es de la oposición indudablemente, tiene un valor de 14.000 millones de pesos. Cuesta 14.000 millones de pesos el hecho de que la posesión se haga en la ciudad de Santiago de Cali. Ahora son las 7:29, estamos en Horizonte Informativo. Vamos a un pequeño corte de comerciales y ya retornamos.
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11: ...7:37 minutos... en esta agradable mañana de hoy miércoles, miércoles 29 de julio del año 2026. Bueno, a esta hora de la mañana, mire, tenemos un informe especial que nos entrega el propio comandante encargado de la policía, el teniente en el departamento de La Guajira, el teniente coronel Héctor Daza, que está encargado en estos momentos de la comandancia en el departamento de La Guajira. Él nos entrega un informe especial acerca de los hechos ocurridos en los municipios de Atonuevo y Barranca. Escuchemos al teniente coronel Héctor Daza.
12: Dios y patria. La Policía Nacional se permite informar a la opinión pública que el día de hoy en el municipio de Atonuevo se registró un intento de homicidio contra un ciudadano por parte de dos sujetos que se movilizaban en una motocicleta, los cuales trataron de emprender la huida. Tras conocer el hecho, los uniformados iniciaron un seguimiento y activaron el plan Candado para interceptar a los presuntos responsables del hecho. Durante la huida, los dos sujetos que se movilizaban en motocicleta dispararon contra los policías, generándose un intercambio de disparos que se extendió hasta la zona del corregimiento Papayal, zona rural del municipio de Barrancas, donde se sumaron más patrullas a este operativo. Como resultado de la intervención, uno de los presuntos agresores fue capturado y resultó lesionado sin gravedad, mientras que el otro presunto delincuente fue abatido en desarrollo del procedimiento policial. Asimismo, fue incautado un revólver calibre 38 y la motocicleta en que se desplazaba. Es de indicar que el capturado registra más de 8 anotaciones en SPOA judicial. La Policía Nacional continúa adelantando las investigaciones para esclarecer los hechos y reitera su compromiso con la protección de la vida, la seguridad de los habitantes del departamento de La Guajira.
11: Bueno, escuchamos al teniente coronel Héctor Daza, que es el comandante encargado de la policía aquí en el departamento de La Guajira, cuando tenemos las 7:40 minutos, el noticiero de Radio del Fin. Igualmente, en el marco, el boletín de la policía para redondear esta información, en el marco de las estrategias preventivas para proteger la libertad personal y el patrimonio de los ciudadanos, el Grupo de Acción Unificada por la Libertad Personal, GAULA,

Grupo de Acción Unificada por la Libertad Personal. De ahí es que sale Gaulo, yo. De la Policía Nacional realizó una jornada de registro, control y sensibilización en los alrededores de la cárcel y penitenciaría de mediana seguridad de Riohacha. Bueno, en los alrededores de la cárcel y penitenciaría de mediana seguridad de Riohacha. Bueno, será la que está en este momento, la que todavía está albergando a los presos. No creo que se haya hecho en la nueva que debe estar ya para entrar en funcionamiento. Durante la actividad, los uniformados interactuaron con la comunidad y entregaron recomendaciones orientadas a prevenir las modalidades de secuestro y extorsión, promoviendo medidas de autoprotección y el fortalecimiento de la cultura de la denuncia. Como aquí en Colombia se ha dicho, donde se van corriendo extorsiones. Por eso Bukele ha dicho, en las cárceles de allá de El Salvador, eso está protegido por un anillo que no permite que entre ni salga ninguna llamada por celular. El comandante del Gaula, Guajira, capitán William Fernando, el comandante del Gaula, que ese es otro, este es capitán William Fernando Ruales Ramos, destacó la importancia de prudencia sospechosa. Invitamos a la ciudadanía a mantener la calma frente a posibles llamadas o mensajes extorsivos, verificar siempre la información, abstenerse de suministrar datos personales a desconocidos y denunciar de manera inmediata cualquier hecho que pueda poner en riesgo su libertad o su patrimonio, expresó el oficial. Asimismo, recordó que la línea gratuita nacional 165 está disponible las 24 horas del día. 165. Aquí hay que hacer algo contra la extorsión. Porque es que eso está muy difundido aquí en la ciudad de Riohacha. Aquí le dicen a uno, mire, le cobran hasta le cobran extorsión hasta los vendedores de comida en el mercado, las ventas ambulantes que tienen algunos carritos allí que van, a eso le cobran, le quitan 20,000 pesos. Asimismo recordó que la línea gratuita nacional 165 está disponible las 24 horas del día para brindar orientación especializada y recibir denuncias relacionadas con secuestro y extorsión. La Perocio, iniciativa que busca fortalecer la confianza ciudadana en las autoridades, fomentar la denuncia oportuna y contrarrestar el accionar de las organizaciones criminales dedicadas a estos delitos. El nivel extorsivo que se está presentando desafortunadamente aquí en la ciudad de Riohacha. Porque es que los comerciantes, algunos comerciantes mayores, otros medianos, otros menores, de esos que se pueden ganar, diga usted, en un día se pueden ganar 50, 60 mil pesos y de eso le quitan. Le quitan y le cercenan la comida para los hijos, pero le quitan. Como un delictuoso en nuestro país se están normalizando, ¿no? Ese es su trabajo. ¿Y él de qué trabaja? Le dicen, este que vaya pues, caminando por un barrio así, apartadito de Riohacha, aquel que vaya, él es el que trabaja, no, él es sicario. Ah, ese es su trabajo. Sí, él trabaja como sicario, le va bien.

0: que vaya pues, caminando por un barrio así, apartadito de Riohacha, aquel que vaya, él es que trabaja, no, él es sicario. Ah, ese es su trabajo, sí, él trabaja como sicario, le va bien. Necesita aquí en nuestro país.
1: ¡Ay, María, de la mañana te acompaño en tu jardín!
0: 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Ahora son las 7:45, 7:45 estamos en Horizonte Radio Delfín.

Son las 7:45, 7:45, estamos en Horizonte Radio Delfín. Está optimista que no le van a imponer medidas de aseguramiento carcelaria, Aplazan audiencia de Churo Díaz, el cantante vallenato seguirá en libertad hasta el 4 de agosto. Bueno, el 4 de septiembre, 5 de septiembre, a partir de 4, 5 de la tarde, lo dice ahí. Bueno, póngase la gafa, mi querido Roland. ¿Usted por qué hace el esfuerzo? No dice la hora, pero dice el Estadio Federico Salazar Soto. Bueno, el Churo Díaz se estará presentando aquí en la ciudad de Riohacha. Eso es una entrada libre, considero yo, ¿no? La audiencia en la que se definiría la solicitud de medida de aseguramiento contra el cantante vallenato Juan Díaz Laforí, conocido artísticamente como el Churo Díaz, fue suspendido ayer martes. El despacho judicial decidió aplazar la diligencia y programó su continuación para el próximo martes 4 de agosto, es decir, de martes a martes, fecha en la que se dará a conocer la decisión sobre el futuro procesal inmediato de la artista. Bueno, allí se le habrá la imposición de medidas de aseguramiento, que de pronto puede ser, ¿qué tal? Las medidas de aseguramiento pueden ser detención carcelaria, óigase bien, detención carcelaria va para la cárcel, detención domiciliaria y va para su casa, investigación. Durante la jornada de este martes, la defensa técnica del cantante expuso sus argumentos y los elementos materiales probatorios con los que busca contrarrestar la solicitud de la Fiscalía General de la Nación, la cual pide una medida privativa de la libertad en su contra, óigase bien. Vamos a leer eso otra vez. La gente está muy preocupada por lo del Churo. Durante la jornada de este martes, fue ayer, la defensa técnica del cantante, del Churo, expuso sus argumentos y los elementos materiales probatorios con los que busca contrarrestar la solicitud de la Fiscalía, porque es que la Fiscalía lo está acusando. Sí, señor. La Fiscalía hizo la imputación de cargo bastante grave. La solicitud de la Fiscalía General de la Nación, la cual pide una medida privativa de la libertad, proceso judicial que se adelanta, mantiene en vilo a los seguidores del artista y el gremio vallenato. La decisión del juez de aplazar la audiencia generó expectativa entre los asistentes pública vallenata, como es el Churo Díaz, conocido por éxitos como La Creciente, El Baile del Mico. Ha mantenido una carrera artística de más de 2 décadas, mire, ya tiene, mire el Churo Díaz, es que el Churo Díaz no puede bajarse la edad, porque es que su señor padre tiene 43 años de haber muerto, trágicamente en el accidente de tránsito que usted conoce, el 9 de 2003, año 1983, 17 y 26, 43 años. De manera que el Churo ya debe estar está por encima de los 43 años. De las figuras, siendo una de las figuras más queridas del folclore colombiano, el próximo martes 4 de agosto se conocerá si él

pecado, como si eso fuera tan tan sencillo, ¿no? El prejuicio que eso trae como consecuencia. Tanta gente que tiene que viajar de Maicao para Riohacha y tanta gente que tiene que viajar para Riohacha para Maicao por una cantidad de razones. Mire, hace algún tiempo no se podía... Usted no sabe una cosa. Hace algún tiempo decir esto no era... Era inverosímil. Era increíble. Hay mucha gente que viaja de Riohacha para Maicao por razones de salud. Sí, antes no se había eso, sino era... Y hay mucha gente que de Maicao viaja a Riohacha por razones de comercio. Porque ahora el comercio de Riohacha también está activo, ¿no? Y hay mucha gente que le encanta venir a comprar de Maicao, venir a comprar al Éxito. Y usted lo ve. ¿Ah? Sí, sí, señor, así es. Ahora son las 7:52 minutos, los profesores.

Aragón, quien se comprometió a cancelar los salarios de junio y julio el pasado 27 de julio, o sea, antier, fecha que ya es que no dan espera enseguida. Bueno, a tomarnos la vía, Riohacha Paicao. Los manifestantes que pertenecen a la institución educativa indígena número 9 del municipio de Maicao denunciaron que esta situación afecta gravemente su economía y vulnera sus derechos laborales. La protesta ha generado caos en la movilidad de la zona y afecta a conductores, transportadores y viajeros que se desplazan entre los dos municipios. Eso sí es verdad. Los docentes anunciaron que mantendrán el bloqueo de forma indefinida hasta que se garantice el pago inmediato de los dos meses adeudados. Bueno, parece que hubo el arreglo, porque es que eso, aguanten ahí para pagar. A veces el pago no puede hacerse así como de la noche a la mañana. Ese es otro problema que hay, que ha habido, en el cual se ha avanzado, ¿no? Porque hay muchas personas, por ejemplo, hay etnoeducadores que son realmente indígenas. Y hay muchos indígenas que están vinculadas contractualmente a toda una serie de programas que tiene el gobierno nacional. Operadoras, igualmente manejadoras de alimentos, manipuladoras, que se llama, operadoras, manipuladoras, que atienden a los niños para servirles. Es una cantidad de gente, oye. Y a todas les obligan a abrir una cuenta y tienen que utilizar el cajero automático. Ahora usted ve, por ejemplo, a muchas indígenas con su tarjeta allí. Ya aprendieron, hay muchas que ya aprendieron. Al principio era todo un lío, pero han ido aprendiendo y eso es importante. Los docentes anunciaron que mantendrán el bloqueo de forma indefinida hasta que se garantice el pago. Bueno. Por parte del Ministerio de Educación Nacional, ante la incapacidad demostrada de la administración municipal para cumplir con sus obligaciones. Bueno, y le cuento una cosa, que Maicao es uno de las que mejor está en ese sentido. Exigen además la presencia de delegados del Ministerio de Educación Nacional en el lugar y no levantarán el bloqueo hasta que se firme un acta de compromiso. Pueden hacer movimiento, se suma a un historial de deudas con los educadores de la zona rural, quienes han recurrido a la protesta como única vía para hacer valer sus derechos. La comunidad educativa espera que las autoridades departamentales y nacionales tomen cartas en el asunto ante la gravedad de la situación que mantiene paralizada una de las principales vías de la Guajira. Pero indudablemente que hemos progresado, porque es que prácticamente ayer diría, no, si le debemos un mes, vamos para dos. Oiga, aquí hubo un tiempo que se le debían 10, 12 y todo el año a los educadores de aquí de la ciudad de Río.

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no para coqueteos, no para coqueteos con paramilitares o intentar mantener puestos no merecidos o lograr camionetas de seguridad para toda la familia. Bueno, eso es un trino.

Sucre, que se trasladara del Fondo de Adaptación a la UNGRD para efecto, dice el preto, que se tome las decisiones importantes para adelantarse al problema. Ronald, y la vamos a tener allí para de pronto darle lectura, si todavía se considera que para mañana todavía es jueves, la semana todavía está bien, todavía nos quedan dos días, jueves y viernes de la presente semana. El viernes, hoy estamos a miércoles 29, el jueves es 31, el viernes es 31, y el primero de agosto es sábado, de manera que el mes de agosto entra en sábado. Ahora son las 8:14, bueno, mire, el presidente electo Abelardo de la Espriella, que el presidente actual Petro dice que es un presidente ilegítimo. El presidente Petro no va a reconocer nunca al presidente Abelardo de la Espriella. Anunció a Natalia López como ministra de Trabajo de la Patria Milagro. Natalia es una mujer de provincia, monteriana, auténtica, trabajadora, transparente, esposa y madre, abogada, docente universitaria, especialista en Derecho Administrativo, magíster en Derecho Público y en Administración de Empresa. Su trayectoria, disciplina y carácter la convierten en la persona indicada para liderar una transformación profunda en favor de los trabajadores y de quienes generan empleo. en Colombia. Su misión será clara: reducir el desempleo y la informalidad, impulsar el emprendimiento, fortalecer el diálogo entre trabajadores y empleadores, defender el trabajo digno y combatir con firmeza la corrupción, el acoso laboral y cualquier forma de abuso. En la Patria Milagro, dice este, que es un boletín del presidente electo, creemos que un país progresa cuando quienes trabajan y quienes emprenden encuentran un

aquí tenemos un cierre de Luque. Buenas noticias para La Guajira, dice el ingeniero Manuel Sierra de Luque. Buenas noticias para La Guajira. El gas se trae licuado, y entonces hay una parafernalia enorme que se va a montar aquí enfrente de las costas de Riohacha, de Manaure, de El Pájaro. Ahí enfrente, por ahí cerca donde estarán. Esa es de la tecnología más innovadora y más grande que puede haber. Son mega tecnología. Eso recibe el gas licuado y lo vuelve a convertir en gas, porque cuando el gas licuado deja de ser gas, se convierte en líquido. El líquido es diferente al gas. Entonces toma el líquido y la regasificadora por eso vuelve a gas, lo vuelve a convertir en gas, y entonces desde allí se vincula, se une, se conecta con los proyectos que ya están en alta mar allá de Chichupa 1 y Chichupa 2 para inyectar toda esa cantidad de gas a las exigencias que tiene nuestro país, y que indudablemente hay la preocupación que podemos entrar en déficit. Por eso dice, porque se busca evitar el déficit de gas en los próximos años, mientras entra en funcionamiento un proyecto que también da tantas vueltas como es Sirius 2. Ahora son las 8:18, estamos en Horizonte Informativo, el noticiero de Radio Delfín. ¿Será que al alcalde distrital de Riohacha, Genaro Redondo Chole, esto le dará algún rédito, algún beneficio? ¿Será que consigue alguna situación favorable? El alcalde Genaro Redondo mantiene diálogo ciudadano alrededor de la nueva plaza de mercado. Yo hubiera querido de que no se utilizara este término. Este término complica la situación, nueva plaza de mercado. ¿Sabe por qué? Porque da la impresión de que va a haber nuevamente, que el mercado nuevamente va a estar allí, y entonces el otro que está por allá van a decir, ¿y entonces nosotros qué? Vamos a tener que pasarlo todo para allá. Eso le va a quitar fuerza al mercado de la calle esa de la 38, por ahí, 38-40. Sí, eso debió ser sobre la nueva plaza de feria, si hubiera podido seguir teniendo, si la feria, el mercado es una feria. El mandatario recorrió la zona donde se proyecta la construcción de esta nueva plaza y sostuvo un día que acababa funcionando. Y sostuvo un diálogo directo con vendedores informales para escuchar inquietudes, socializar avances y seguir construyendo consensos alrededor de una de las obras de transformación urbana más importante para la ciudad. El alcalde Genaro Redondo continúa consolidando espacios de participación ciudadana alrededor del proyecto de la nueva plaza de mercado de Riohacha. Como parte de este proceso, el mandatario realizó un recorrido por el sector donde se desarrollará la obra y dialogó directamente con vendedores informales que diariamente ejercen su actividad económica en esta zona estratégica de la ciudad. Durante la jornada escuchó inquietudes, propuestas y expectativas de vendedores de verduras, restaurantes cárnicos, pescado, calzado, celulares y ropa, reafirmando el compromiso de la administración distrital de avanzar en un proceso transparente, participativo y concertado con quienes serán actores fundamentales en esta transformación. El recorrido se llevó a cabo luego de la reunión realizada en el auditorio de Sintra Carbón, donde participaron representantes de la Alcaldía de Riohacha, el Departamento para la Prosperidad Social en Territorio, el contratista Ticón y voceros de los vendedores informales, los alcances del proyecto que contempla los estudios, diseños y construcción de la nueva plaza de mercado. La iniciativa busca modernizar las condiciones de comercialización, contribuir a la recuperación del espacio público, mejorar la movilidad y generar un entorno más organizado, seguro y funcional para quienes desarrollan actividades económicas en el sector y para los ciudadanos que diariamente lo visitan. Bueno, esto hay que agilizarlo. ¿Cuánto tiempo tenemos de estar hablando de esto, no? Si de esto habló Ote, José Ramiro, Ote.

0: Si de esto habló Ote, José Ramiro Ote, sí, habló, y ya tenemos 2 años, y que este sea un proyecto construido con la gente y para la gente. Por eso estamos en el territorio, escuchando, resolviendo inquietudes y generando confianza alrededor de una obra que representa una oportunidad histórica para Riohacha. La nueva plaza no solo transformará este sector, sino que impulsará el desarrollo económico, el ordenamiento urbano y una mejor calidad de vida para cientos de familias, afirmó el alcalde Genaro Redondo Chole. El mandatario destacó que el diálogo permanente con los distintos actores permitirá fortalecer el proceso de construcción social de la obra y avanzar hacia una intervención que responda a las necesidades del territorio. Nuestro compromiso es que cada paso se dé con información clara, participación ciudadana y respeto por quienes durante años han desarrollado su actividad en esta zona, agregó el alcalde. La alcaldía de Riohacha continuará promoviendo escenarios de concertación y participación, pero que no se vuelvan eternos, ¿no? Que permitan seguir fortaleciendo los acuerdos necesarios para hacer realidad una de las obras de renovación urbana más importantes proyectadas para el departamento de La Guajira. Las 8:25 y hasta aquí la presente emisión de Horizonte Informativo, el noticiero institucional de Radio Delfín. A nombre de Rolando Pavón, el Roland de la radio, y a nombre de quien les habla, Edgar Ferrucho Padilla, agradecemos altamente su sintonía y los invitamos muy cordialmente para que estén con nosotros mañana jueves a partir de las 6 en punto de la mañana. Mañana jueves 30 de julio a partir de las 6 en punto de la mañana. Que pasen un miércoles muy feliz y muy productivo.
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9:02 de la mañana. Tengan ustedes muy, pero muy buenos días a todos nuestros queridos oyentes. Sí, señor, que a esa hora de la mañana se conectan con nosotros a través de los 1060 en el dial en frecuencia AM de su radio Sonido Estéreo en todo el departamento de La Guajira, hasta donde llega nuestra potente señal, la señal de Radio Delfín, porque nosotros llegamos a donde las demás no llegan. Sí, señor. También a los que a esta hora de la mañana se conectan con nosotros, los buenos días a las diferentes plataformas digitales. Ellas son www.radiodelfin.com.co, donde usted también encontrará las principales noticias que acontecen a nivel local, nacional e internacional. También a los que llegan a esta hora de la mañana a seno.fm, sí, señor. Oiga, seno.fm, donde usted también encontrará. Se conectan a esa hora de la mañana a través de Radio Garden, TuneIn Radio, Radio Colombia, Radio Inbox Colombia, así que se llama, y Online Colombia. Sí, señor, también. Nuestra aplicación Radio Delfín 1060 AM Online. También le damos los buenos días a toda la gente que se conecta a esa hora de la mañana a través de el Facebook Live. Sí, señor, muchas gracias por recordarme, mi hermano. El Facebook Live, claro que sí. La gente que se conecta en el Facebook Live a esta hora de la mañana. Oiga, estamos a través de nuestra página principal, nuestro fanpage Radio Delfín 1060 AM. Pero también somos retransmitidos a través de la página El Guajiritillo Radio Digital,

0: 60 AM. Pero también somos retransmitidos a través de la página El Guajiritillo Radio Digital y Noticiosa. También en materia de salud, también tenemos una noticia hoy en materia de salud relacionada con la Troncal del Caribe, con Uya, claro que es 316-85-9671, 316-85-9671 es el teléfono que nos habilita Radio Delfín para que usted haga sus denuncias. Ya tenemos la primera denuncia, sí señor, del barrio Luis Eduardo Cuellar, la que vamos a presentar más adelante. Relacionada con la empresa Interaseo, sí señor. Oye, Interaseo sí ha dado de qué hablar. Luis Alejandro siempre se comunica con nosotros. Diolis, que es habitante de este barrio, y ya nos recepcionó la queja relacionada al servicio de aseo en el barrio Luis Eduardo Cuellar. Bueno, también tenemos temas de farándula, entretenimiento. Invitados especiales, notas de Mane Sierra y demás temas de interés para usted aquí en Guajira 1060, tu magazine. ¿Quién nos acompañará? Miembro de la Asociación de Periodistas Independientes de Colombia, APIC. Bueno, a esta hora de la mañana aprovechamos para saludar a toda la gente que se conecta con nosotros a lo largo y ancho del departamento de La Guajira, en especial los municipios de Uribia y La Alta Guajira, de las del municipio de Manaure, capital salinífera de nuestro departamento, a la gente del municipio de Albania, oiga, innumerable, la gente del municipio de Albania que nos manda diferentes mensajes todos los días, sí señor, y nos piden canciones, nos dicen, nos felicitan por nuestra programación musical y nuestra programación noticiosa desde el municipio de Albania. Siempre están conectadísimos con nosotros desde diferentes veredas, desde los diferentes correos. Un abrazo especial para todos ustedes. También a la gente del municipio de Maicao, sí señor, a Mario Valdelamar, quien siempre está conectadísimo con nosotros. Oiga, Mario Valdelamar, los familiares de Jairo Flores, también, que nos escuchan en el municipio de Maicao. Él nos sintoniza aquí en la ciudad de Riohacha. Nos dice, ya lo estoy escuchando desde el carro en este momento. Muchas gracias a Jairo Flores, no, Jairo Pérez. Sí, señor, la gente de Jairo Pérez en el municipio de Maicao y Jairo Pérez aquí en el distrito de Riohacha. Bueno, después de este saludo a la gente del norte del departamento de La Guajira, porque ya vamos para la Troncal del Caribe, y también vamos a saludar a la gente del sur que nos dice Olán, que ya lo vamos a saludar. Bueno, a esta hora de la mañana tenemos el espacio de Fuerza Pública aquí en Guajira 1060, tu magazine. El tema de hoy es recomendaciones al gobierno electo sobre la Agenda Nacional Defensa del Estado. ¿Oyó? La Agenda Defensa nos lo envía nuestro querido amigo el Guajiritillo Roberto Castillo Rodríguez. Estas ideas, para que la gente tenga un poquito mayor de claridad, estas ideas y recomendaciones que hemos dado en todos estos días en el espacio de Fuerza Pública nacen de un colegiado o una corporación de coroneles de todas las fuerzas que la integran el Ejército, la Armada, la Fuerza Aérea, la Policía Nacional. Al respecto, hoy, en la ciudad de Bogotá, precisamente, es el lanzamiento oficial con la presencia de personalidades del nuevo gobierno nacional. Allí fue invitado también nuestro querido amigo Roberto Castillo Rodríguez, teniente coronel, al igual que miembros de este cuerpo colegiado. Entonces, estas ideas y estas recomendaciones nacen es de un cuerpo colegiado, de una corporación de coroneles de la Fuerza Pública que están compuestos por el Ejército, la Armada, la Fuerza Aérea y la Policía Nacional. El tema de hoy que nos trae nuestro querido amigo Roberto Castillo Rodríguez es las recomendaciones al gobierno electo sobre la Agenda Nacional de Defensa Jurídica del Estado. Escuchemos al teniente coronel Roberto Castillo Rodríguez a esa hora de la mañana en Guajira 1060, tu magazine, en el espacio de Fuerza Pública.
1: Buenos días.

Cordial salud desde Uribia hasta el resto del mundo. Bueno, en este espacio de la Fuerza Pública continuamos con las ideas para el gobierno de Abelardo de la Espella por parte del personal de la FAN hacia la Agencia Nacional de Defensa Jurídica del Estado. Aprovechar la experiencia para defender mejor a Colombia. Recuerden que la batalla con frecuencia se libra en los estrados judiciales. Su labor no consiste únicamente en representar judicialmente a la nación. Precisamente allí existe una gran oportunidad para aprovechar la experiencia de los veteranos de las fuerzas militares y de la Policía Nacional. Durante décadas, miles de ellos adquirieron una sólida formación jurídica y administrativa. Muchos son abogados, otros cursaron especializaciones y maestría en Derecho Administrativo, Constitucional, Internacional, Derecho Operacional, Contratación Estatal, Derechos Humanos y Derecho Disciplinario. Numerosos militares y policías participaron durante años en la defensa judicial de operaciones militares y policiales, en investigaciones disciplinarias

0: disciplinario. Numerosos militares y policías participaron durante años en la defensa judicial de operaciones militares y policiales en investigaciones disciplinarias.
1: Bueno, muchas gracias a Roberto Castillo Rodríguez por estar con nosotros en Fuerza Pública, en el espacio de Fuerza Pública, en las recomendaciones nacional de jurídica del Estado. Como lo anotaba él en su intervención, hay profesionales, sí, expertos en contratación estatal, expertos en defensa jurídica, sí señor. Y eso es importante porque también en la Fuerza Pública, en la Reserva de la Fuerza Pública, también hay profesionales desde una oficina. Bueno, muchas gracias a la intervención de Fuerza Pública, las recomendaciones del gobierno electo sobre la Agenda Nacional de la Defensa Jurídica de nuestro Estado colombiano. La frase del día de hoy, sí señor, tenemos la frase del día de hoy. Oiga, hoy es miércoles, nos recuerda la frase que hoy es miércoles 29 de julio del 2026 y nos dice: todo el mundo tiene que salir.

El día de hoy, sí señor, tenemos la frase del día de hoy. Oiga, hoy es miércoles, nos recuerda la frase que hoy es miércoles 29 de julio del 2026. Y nos dice, todo el mundo tiene que ser el único que tiene. De Antonio Gala, esta frase referente a amar. Vámonos rápidamente, sí señor, con el estado del tiempo, claro que sí. Oiga, por aquí hay ya hay un informe que nos envió Meteo Guajira, cortico pero sustancioso. Atención Enrique Uriana en Carinamana. El estado del tiempo a esa hora de la mañana nos dice que en el departamento, en el distrito de Riohacha, la temperatura es de 32 grados centígrados, mayormente soleado. La sensación térmica a esta hora de la mañana es de 35 grados centígrados. Oiga, ayer hizo bastante calor al mediodía. Bueno, la sensación térmica en el día de ayer estaba en 40, iba a estar en 42 la máxima. Oiga, eso se sentía el fogaje, mejor dicho. Hay que estar bien hidratado, sobre todo los niños, los adultos mayores. Sí, señor. Nos dice el viento de 33 kilómetros por hora. Una humedad del 60%. En el día vamos a tener una

Abelardo Padilla Gutiérrez, sí señor, que está conectadísimo con nosotros, saludando a esta hora de la mañana. Lole Epiayú en Irraipa, 9 de agosto.

0: Padilla Gutiérrez, sí señor, que está conectadísimo con nosotros, saludando a esta hora de la mañana. Lole Epiayú en Irraipa, 9 de agosto, ¿oyó? Por el momento, nada de lluvia, mi gente. Nueve y 18 minutos y a partir de iniciamos nuestro recorrido informativo. Sí, señor, desde el extremo norte del departamento de La Guajira, desde el municipio de Uribia. Allí tenemos nuestro amigo y corresponsal a esta hora de la mañana, Narciso Martínez, con toda la información. Adelante, Narciso, con su informe.
1: Cordialísimo saludo. Esta es la actualidad informativa del extremo norte de La Guajira. Hoy es miércoles 29 de junio.

norte de La Guajira. Hoy es miércoles 29 de junio, Alza Verde. La posesión se surtió ante el secretario de Gobierno y Asuntos Administrativos del municipio de Uribia, René Lindarte Velázquez, en el recinto del Consejo Municipal. De otra parte, en otros aspectos de la información, indicamos que la Administración Municipal de Uribia presentó ayer martes los resultados del Índice de Desempeño Institucional IDI 2025, balance que refleja los avances alcanzados en materia del trabajo.

0: lado que impulsa una administración cada vez más eficiente, transparente y orientada al progreso de los habitantes de la capital indígena de Cora Berser, que dicta hoy miércoles en el barrio Eduardo Buchaibe Ochoa, en el municipio de Uribia, en su casco urbano, la Casa de Justicia Miguel Balbuena Bourillou, continuando con el ciclo de talleres que esa institución viene liderando en diversos sectores de este municipio del norte del departamento. El fortalecimiento del crecimiento, el respeto por los usos y costumbres y el acceso a la justicia en las comunidades son los ejes de las acciones de la Casa de Justicia Miguel Balbuena Bourillou. Son los hechos en materia informativa.
1: San Narciso Martínez, por estas informaciones directamente desde Uribia y la Alta Guajira, para Guajira 1060, tu magazine. La Corte Suprema debate presuntas irregularidades en el proceso contra la senadora Marta Peralta Epiayú. La actuación de la Corte Suprema de Justicia dentro del proceso que adelanta en contra de la senadora Marta Peralta Epiayú, senadora y oriunda aquí de nuestro departamento, por el escándalo de la Unidad Nacional de Gestión del Riesgo de DCRD, debate jurídico. Más allá de la investigación penal que continúa en curso y sobre la cual la congresista mantiene la presunción de inocencia, las dudas se concentran ahora en la legalidad de las decisiones que restringieron la libertad antes ante la sala de instrucción que definiera su situación jurídica. La decisión tomó fuerza luego de que la revista Cambio revelara que al interior de la sala de instrucción de la Corte Suprema de Justicia frente a la actuación de la magistrada Cristina Lombana, quien ordenó inicialmente la conducción de la congresista a la agencia de INTE varios días. Nos continúa diciendo esta noticia que, según el reportaje, los cuestionamientos de la defensa no solo fueron conocidos por la magistrada ponente, sino por los integrantes de la sala, lo que llevó a la conclusión al retiro de una ponencia para que fuera planteada. El eje del debate no gira en la investigación por presunta participación de Peralta en la UNGRD, sino sobre el procedimiento utilizado para asegurar su comparecencia. Esta información aparece registrada en www.radiodelfin.com.co, donde usted puede entrar y leerla completa, sí señor. Aquí yo le tiro la primicia para que usted entre y la lea completísima. Esta información que está bastante importante, donde la Corte Suprema debate presuntas irregularidades en el proceso contra la senadora Guajira Marta Peralta Epiayú. Seguimos en nuestro recorrido informativo, sí señor. Oiga, tenemos ahora a esta hora de la mañana a nuestro querido amigo Alfonso Ospina, corresponsal de aquí del distrito de Riohacha. Adelante, Alfonso, con su informe.
2: Muy, pero muy buenas sean las noticias para todos los oyentes de Mía Estéreo FM en Uribia, tierra donde nace el sol. Radio Delfín AM, originando aquí desde la ciudad de Riohacha. 360 noticias FM. Allá desde mi querida Barranquilla y Ecos de la Macuida FM en Nazarete, Alta Guajira, para hoy, 29 de julio de 2026, con el patrocinio del Instituto Garner, sin libros pesados, sin tareas en casa, sin castigo, pero con tecnología desde primaria. 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

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Aquí las noticias. La diputada Yasmira Lindaopana quedó atrapada ayer en medio del bloqueo de maestros de la zona rural a la salida de Maicao. La exigencia de los docentes es el pago de 3 meses de salarios caídos en lo que va corrido del presente año. Estás escuchando Edgar Soto Informa. Y un saludo muy especial para el ex diputado Jimmy Boscán. Qué bonito fue verlo ayer acompañado de su familia parte de su familia en Viva Guajira o Éxito aquí en Riohacha. Seguimos. Noticias de la gobernación de La Guajira, mediante la cual más de 1,400

O éxito aquí en Riohacha. Seguimos. Noticia de la gobernación de La Guajira, mediante la cual más de 1,004 de secuestros y extorsiones. Para ello, el Gaula de la policía viene realizando jornadas de persuasión. Continuamos, última hora y muy buena noticia. El artista riohachero, cantante de música champeta, Negrín El Potente, de manera exclusiva, reportó a este servidor desde Cartagena que está promocionando el video titulado Miéntele, cuya escenografía fue realizada en un motel de aquí, de Riohacha, mi gran arte. Apoyen en YouTube. Bueno, ustedes saben, mi apreciado Negrín El Potente, que cuenta conmigo, así como usted es de los míos, yo soy de los suyos, Negrín, pero no Negrín Viloria, el padre de mis sobrinos, Shirley, Mavis y

0: tranquilo.
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9:37 de la mañana, sí señor. Oiga, la expectativa está en el día de hoy. Por ahí me estaba, me envió un audio nuestro oyente Abelardo Padilla, que la posibilidad de que hoy, bueno, eso está regado desde ayer, llegara al distrito de Riohacha el presidente electo Abelardo de la Espriella. Mi querido Abelardo Padilla y oyentes, bueno, no tenemos aquí la certeza de que eso sea así. Es más, un amigo me llamó ayer de la ciudad de Bogotá a preguntarme lo mismo. Yo dije, está rodando en varios medios de comunicación esa noticia, pero esta mañana le escuchamos al doctor Edgar Ferrucho Padilla, nuestro maestro, de que venía, era la primera dama, a hacer una reunión con la primera dama del departamento, con la esposa de nuestro querido amigo, el gobernador Jairo Aguilar de Luque. Entonces, no tenemos la certeza de que venga, puede venir Abelardo de la Espriella. Él me dijo, no, lo que pasa es que en la agenda de Abelardo ya habían averiguado, iba para Cali en el día de hoy. Pero yo le dije, eso no es problema, porque Abelardo, pues,

0: Lo que pasa es que en la agenda de Abelardo ya habían averiguado, iba para Cali en el día de hoy. Pero yo le dije, eso no es problema, porque Abelardo, pues. Sin embargo, por aquí nos llega la información de nuestro amigo Federico Acuña, que dice, hoy llega el presidente de Espriella a una agenda de actividades en la capital de La Guajira, donde sostendrá encuentros con autoridades, líderes y distintos sectores de la región. Fíjense que encontramos la información de que eran reuniones privadas. Aquí dice que son con líderes, con autoridades y líderes de distintos sectores de la región. No sabemos. No tengo la precisión, mi querido Abelardo, para no le confirmo esta situación. ¿Oyó? Bueno, vamos a entrar en materia en estos momentos con Calendario Colombia. ¿Qué nos dice Calendario Colombia? Señor, nos recuerda que hoy es 29 de julio del 2026, día miércoles. ¿Oyó? En las estadísticas de este día nos dice que es el día 210 para que termine el 2026. Estamos en la semana 31 del año. Faltarían 2 días para que termine el mes de julio. Estamos en el quinto miércoles del mes, sí señor. Y el próximo festivo sería el día 7 de agosto, motivo Batalla de Boyacá. Y ese mismo día será la posesión, perdón, yo siempre digo la posición, es la posesión en Santiago de Cali del presidente electo Abelardo de la Espriella. ¿Qué se celebra, qué se conmemora, qué se recuerda en el día de hoy? Oiga, hace 25 años, Colombia campeón de la Copa América 2001. Sí, señor. La selección Colombia quedó campeona de la Copa América 2001, jugando de local luego de ganarle la final a México con un gol de Iván Ramiro Córdoba. Fue un día como hoy, esa victoria de Colombia campeón de la Copa América 2001, hace 25 años, hoy 29 de julio. Hoy 29 de julio también se recuerda el fallecimiento de Oscar Golden. Hace 18 años, él era músico colombiano, perteneciente a la denominada nueva ola de la música latinoamericana. Es lo que nos dice Calendario Colombia en el día de hoy. Seguimos en nuestro recorrido informativo, 9:42. Tenemos a esta hora de la mañana a nuestro corresponsal y amigo desde el municipio de Barranca, Reinaldo Gámez Bolívar.
1: Estas son las noticias para nuestra alianza informativa desde Barrancas. De acuerdo con información suministrada por una fuente policial, un hombre murió y otro resultó herido en la salida desde Barrancas hacia Fonseca cuando se movilizaban en una motocicleta y eran perseguidos por la policía luego de que, al parecer, atacaron a tiros en Hato Nuevo a un hombre que se desempeña como prestamista. Tras el hecho, los uniformados activaron un plan candado y persiguieron a los presuntos responsables que huyeron rumbo a Barrancas. Durante la persecución, los sospechosos habrían disparado contra los policías, quienes respondieron el ataque, cuyo desenlace fue uno de los sujetos muertos y el otro herido. El muerto aún no ha sido identificado, mientras que el otro sujeto, identificado como Deiner Peña, fue capturado herido y trasladado al Hospital San Agustín de Fonseca y de allí a un centro asistencial de mayor nivel en San Juan del César. Las autoridades incautaron un revólver y la motocicleta utilizada en la huida por los presuntos delincuentes. La víctima del atentado en Hato Nuevo fue remitida a un hospital de mayor complejidad en San Juan del César, donde permanece bajo observación médica. La policía de La Guajira anunció que entregará un informe oficial sobre los hechos. Y este sábado 1 de agosto, a partir de las 9 de la mañana, se llevará a cabo en la plaza central del corregimiento de Papayán.

0: Municipio de Barrancas, la tercera edición de la Feria Agrocampesina, la cual ha sido institucionalizada por parte del gobierno del alcalde Vicente Veraldi Carrillo como la vitrina de exposición y comercialización para los productores del campo de Barrancas. Con la Feria Agrocampesina se busca anualmente por parte de la Alcaldía Municipal y el Fondo de Desarrollo Empresarial de Barrancas, Fondeva, apoyar a los campesinos del municipio, promover la economía del campo, impulsando la comercialización de productos frescos y exaltar las tradiciones de la zona rural del municipio. El alcalde Vicente Veraldi Carrillo, el director de Fondeva, Manuel Barros, quienes lideran el evento, esperan la presencia y participación este sábado de todo el campesinado barranquero en la tercera feria agrocampesina. Las noticias desde Barrancas con Reinaldo Gámez Bolívar.
1: Bueno, muchas gracias a Reinaldo Gámez Bolívar por estas informaciones que nos trae directamente desde el municipio de Barranca Sur del departamento de La Guajira. Noticia nacional, sí señor, que está dando de qué hablar, que se encuentra en www.radiodelfin.com.co. ¿Qué pasó con el coronel Oscar Dávila? Ustedes se acuerdan del coronel Oscar Dávila, ¿no? Angie Rodríguez dice que policías del DAPRE le comentaron que no fue un suicidio. Aún directora del Fondo de Adaptación, Angie Rodríguez, afirmó que durante su paso por el Departamento Administrativo de la Presidencia de la República, el DAPRE, varios integrantes de la Fuerza Pública supuestamente le advirtieron que tuviera mucho cuidado, pues la muerte del coronel Oscar Dávila no había sido un suicidio. Me dijo que el coronel Dávila no se quitó la vida, dijo Rodríguez en una entrevista ayer con un medio radial a nivel nacional. También agregó que recién yo llegué al DAPRE, unos policías me decían que era ingenua, muy buena gente, me decían que no fuera confiada, porque acá pasan cosas muy feas. También sostuvo que esa información la llevó a mantener dudas sobre su seguridad. Y es que ella señaló que desde que se volvió una persona incómoda para el gobierno del doctor Gustavo Petro, las personas a su alrededor le dijeron que tuviera mucho cuidado. Rodríguez aseguró que varios policías que conocía y que en conversaciones privadas le transmitieron una advertencia sobre el caso. Lo de mi coronel Oscar Dávila no fue un suicidio. Tenga cuidado, le habrían dicho a Angie Rodríguez. Sí, señor. Bueno, extrañas circunstancias de la muerte del coronel Oscar Dávila. La muerte del coronel Oscar Dávila ocurrió en junio del 2023, cuando fue hallado sin vida dentro de un vehículo en la localidad de Teusaquillo, en Bogotá, en medio de la controversia por las presuntas interceptaciones ilegales a Marelvis Mesa, ex empleada de Laura Sarabia, quien entonces se desempeñaba como jefa del gabinete del presidente Gustavo Petro. Esta información usted la va a encontrar con lujo de detalles, fotografías y todo, a todo color, sí señor, en www.radiodelfin.com.co. ¿Qué pasó con el coronel Oscar Dávila? Angie Rodríguez dice que policías del DAPRE le comentaron que no fue un suicidio.

Y última noticia para terminar, 9:48. Toca adelantar una diligencia y averiguar sobre la posible llegada de Abelardo de la Espriella aquí a la capital de nuestro departamento. Estaremos muy atentos para llevarle a ustedes

el paso a paso si eso sucede, o si en su defecto será la primera dama que nos visite en el día de hoy. Autoridades incautan 80 paquetes de estupefacientes. Esto sucedió en Tasajera, Magdalena. El material tenía como destino la ciudad de Cartagena. Esta noticia también aparece en www.radiodelfin.com.co. Según información, la Policía Nacional, a través de la Seccional de Tránsito y Transporte, logró la captura de dos personas por el delito

0: www.policianacional.com.co. Según información, la Policía Nacional, a través de la Seccional de Tránsito y Transporte, logró la captura de dos personas por el delito Radio Delfín. Con esta información llegamos al final de Guajira 1060, tu magazine, el magazine más escuchado en el departamento de La Guajira. Nuestra señal hasta donde las demás no llegan. Lo dejamos con la mejor programación musical que la tiene Radio Delfín. A esta hora de la mañana les deseamos a todos nuestros queridos oyentes, hoy miércoles, se parte la semana en dos, un resto de día muy feliz y muy bendecido.
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